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1: Te seguimos acompañando, cerrando la semana y nos vamos a este Live Sessions Volumen 5 Infinito. Lo trae Camilú y Benjamín Amadeo y nos quedamos con esta canción.

2020 la banda española lanzó justamente este tema como parte de su disco Impulso. Es un disco que tiene un pop fresco, letras cargadas de metáforas, y esta canción reafirmó la identidad justamente del grupo y se convirtió en uno de los cortes más celebrados de esta placa. Castillos de Cera se iba de vicio y llega Axel. Año 2007, allá nos vamos para escuchar Miradas.

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1: Partir contigo, decía Ángel Maulén con Kevin Johansen, y nosotros seguimos con vos, como siempre, acompañándote. Ahora con otro MTV Unplugged, un desenchufado, un vivo año 2004 para Diego Torres y Penélope.

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1: Me haces bien, dice Jorge Drexler, y la música realmente nos hace bien, así que ya queremos escucharlo y viajamos al 2001.

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1: Publicado en 1997 dentro del álbum Más, este tema es considerado una de las obras maestras del madrileño. Se transformó en uno de los clásicos más emblemáticos de su carrera. Y si fuera ella, decía Alejandro Sanz. Y nosotros nos quedamos con Las Hermanas casi en el final. Tren del Cielo lo trae La Sole con Natalia Pastorutti.

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1: Tu cárcel, Morat, para cerrar este viernes 8 de mayo y uno más con Paulina Rubio. Nacho en controles, Pablo Sturzenegger producción, mi nombre es Ana Córdoba, este equipo te saluda. Nos vamos con Paulina Rubio, lo haré por ti, lo hicimos por vos y hasta la próxima, hasta otro 1 y 1000 canciones. Chau.

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2: Muy pero muy buenas a todos. ¿Qué tal? Bienvenidos a Rock de las Pampas. Comenzamos este viernes 8 de mayo del 2026 con Vilma Palma y Vampiros haciendo Me Siento Loco. Tema lanzado en febrero del 2024. Espero que estén todos del otro lado muy pero muy bien. Valentín Cuño que les está hablando, Marcos está en la operación y Pablo Sturzenegger en la coordinación general. Bueno, nosotros como de lunes a viernes, 2 horas haciendo lo mejor del rock nacional. Así que si estuviste toda la semana, te invitamos a que te quedes en toda esta jornada. Ahora seguiremos con un tema de Los Pericos. Fácil de engañar es la canción que continúa. Así que amigos y amigas, bienvenidos a Rock de las Pampas, que así empieza.

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1: Y así pasaba Brillante sobre el Mic, tema de Fito Páez, que es parte del álbum El Amor Después del Amor de 1992, uno de los discos más vendidos del rock argentino. La letra evocó recuerdos imborrables y momentos de intensidad emocional que transformaron en imágenes poéticas todo su sonido. Además, ese sonido es pop rock y lo convirtió en un clásico que marcó la sensibilidad de toda una generación. Y bueno, mientras te contaba todo esto, ya íbamos pasando a la canción que continúa. Llega Andrés Calamaro junto a Los Ratones Paranoicos haciendo Para Siempre.

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4: Bueno amigos, espero que estén todos del otro lado muy bien, disfrutando de este día viernes, este último día de la semana, así para llegar ya al fin de disfrutar en familia, con amigos, en pareja, como ustedes deseen. Entonces, bueno, mientras pensamos en todo eso, escuchemos ahora a La Franela haciendo Como una flor.
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Este día viernes, este último día de la semana, así para llegar ya al fin de y disfrutar en familia, con amigos, en pareja, como ustedes deseen. Entonces, bueno, mientras pensamos en todo eso, escuchemos ahora a La Franela haciendo como un

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1: Tema lanzado el año pasado por la banda 1915. Mi sombra es lo que escuchabas. Y ahora vamos a pasar a una canción que se dio a conocer en vivo en Buenos Aires. Bestia Bebé hace Lo quiero mucho a ese muchacho.

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2: Incluido en Magos, Espadas y Rosas en 1990, es uno de los cortes más reconocidos del heavy metal argentino. La letra habla de lucha y resistencia en tiempos difíciles, con un tono épico que se refleja en la potencia instrumental. Se transformó en un himno dentro del repertorio de la banda, presente en la mayoría de sus conciertos. Con todo esto nos referimos a la canción que escuchabas, Días Duros, de Rata Blanca. Y ahora quédate, porque pasamos a un tema un poco más reciente. Barbie Recanati lanzó el año pasado Gauchito.

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3: Y así estamos, acá seguimos en este viernes 8 de mayo del 2026 para acompañarlos, para que nos pongan ahí de fondo, para disfrutar, para hacerles compañía en este viernes. Y ahora escucharemos a la banda Custodios para seguir con esta energía, ¿no?, que venimos teniendo en este día. Esto es, como lo decía, Custodios haciendo cosas que cambiar.

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4: Quien les está hablando y acompañando en este día viernes es Valentín Cunio. Y los invito a que me sigan en Instagram. Estoy como Valen Cunio-locutor. Ahí van a poder ver mi contenido y mucho más. Ahora escuchemos un clásico del rock de 1989. Te traemos Rock del Gato de los Ratones Paranoicos.

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2: Armadura es un tema que transmite vulnerabilidad y búsqueda de identidad. La letra expuso la caída de las defensas emocionales y la necesidad de reencontrarse con uno mismo. Su sonido, alternativo y atmosférico, refleja la nueva escena indie-argentina marcada por la pasión y la experimentación. Y bueno, esta escena indie está integrada por el Club Audiovisual, banda que recién sonaba con Armadura. Y bueno, ahora continuaremos también en esta onda más actual, en donde el año pasado el Plan de la Mariposa, una banda ya conocida, lanzó el Cantarte los Anzuelos.

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1: 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Y así pasaba PBA Boogie de Papo Blues, tema de 1995. Y bueno, mientras disfrutabas esta canción acá en la radio, vamos a continuar con una versión incluida en el disco Habitaciones Extrañas de 1987, donde Los Enanitos Verdes, esta banda mendocina, reinterpreta el clásico de La Joven Guardia. La letra va a describir a un personaje libre y distinto, convertido en un símbolo de rebeldía juvenil. Su sonido pop rock consolidó a Los Enanitos como referentes del movimiento de los 80s con esta canción. Por eso escuchemos El Extraño del Pelo Largo de Los Enanitos Verdes.

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1: Seguimos acá, continuando con muy buenas canciones en este viernes 8 de mayo del 2026. Acá, nosotros disfrutando para acompañarlos en todo este día, en lo que será la transición para llegar al fin de semana. Y ahora escucharemos a la banda Ilia Kuriaki and the Valderramas haciendo Remisero.

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3: Imagino que del otro lado están disfrutando tanto como nosotros esta lista de canciones. Y bueno, hablando de una lista en donde no pueden faltar algunos temones de los distintos años, ahora escucharemos a Smitten haciendo un descanso.

esto que sonaba en la radio es El Farolito, una canción publicada en el álbum Tercer Arco de 1996, que se convirtió en uno de los himnos más populares del grupo. Su mezcla de rock y murga reafirmó la identidad única de la banda, que marcó a toda una generación. Estamos hablando, claro que sí, de Los Piojos, que recién sonaba con El Farolito. Y ahora seguiremos con Divididos. Así va sonando Ortega y Gasés.

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En este viernes 8 de mayo de 2026, recién sonaba The Cars con You Might Think. Y ahora llegan Hall & Oates, que con este tema fueron número uno del Billboard Hot 100 y dejaron un groove tan perfecto que después terminó sampleado por bandas como The XX. Suena Can't Go For That. Clásico absoluto.

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Ya estamos entrando en el último tramo del programa. Recién escuchábamos a Def Leppard con Love and Affection. Y para disfrutar las últimas canciones del día, llega Tina Turner con I Don't Wanna Lose You. Últimos clásicos del viernes. Disfrútalos.

Nos despedimos en este viernes 8 de mayo de 2026. Recién sonaba Rocky Burnett con Tired of Towing the Line. Y acá, con Miguel sosteniendo la musicalización, Pablo cuidando la coordinación y yo, Mariano, compartiendo este rato con vos, cerramos con Laura Branigan y Gloria. Gracias por acompañarme en la canción lógica. Te espero en la edición extendida del fin de semana. 3 horas para disfrutar los mejores clásicos como se merecen. ¡Chao, amigos!

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Y sonando Queen con Sail Away Sweet Sister, lo que escuchábamos recién, nos metemos con estos ingleses que tuvieron una vida corta, casi 10 años, pero que revolucionaron el sonido en su época y marcaron las bases para lo que iba a ser el post-rock luego. Sí, así es. Such a Shame es una canción escrita por Mark Hollis para su segundo álbum, el segundo álbum de la banda inglesa de su banda, Talk Talk, que obviamente se llamó It's My Life y que tenía esa canción. Bueno, publicado en el año 1984, Talk Talk haciendo Such a Shame.

mío, todo mío, dicen los Van Halen, con el segundo vocalista, con Sammy Hagar cantando esta gran canción acá en Planeta 80.

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La rueda de la fortuna, esa que da vueltas y vueltas y a veces te toca un casillero bueno, a veces te ganás el premio mayor y a veces nada. Retrocede dos cuadritos, avanza cinco. Bueno, sí, ganó un millón, perdió un millón. Bueno, así es la vida, la rueda de la fortuna, y así lo hablan los Ace of Base en este temazo del año 1993. Ahora, Leave It, Déjalo, es esta canción de la banda de rock inglesa Yes. Aparece en su álbum de 1983, 90.125, y fue la segunda canción de ese álbum que fue lanzada como single. La canción alcanzó un punto máximo en el número 24 en el Billboard Hot 100 y en el número 3 en el cuadro de los Top Album Rock Tracks. Amigos, es Yes haciendo Leave It.

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1: Contigo. Estamos también en Twitter. Si querés seguirnos en Twitter, arroba buena música, ok, es nuestra dirección de Twitter. Brian Ferry es un músico, cantautor y ocasionalmente actor británico. Es conocido por su estilo vocal y visual suave, que le hizo destacar en los años 70 como vocalista y principal compositor de Roxy Music. Acá está con Loop the Light, año 2014, un neoclásico, un nuevo trabajo de Brian Ferry, que suena obviamente en este Planeta 80 del día de hoy.

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La música de Rolling Stones con Mixed Emotions y ahora Simple Minds, esta banda de rock escocesa formada en el 77 en Glasgow, que a lo largo del tiempo han ido expresando géneros como el post-punk, el new wave o el synth-pop, siendo considerada como una de las bandas más influyentes de la década de los 80, con Someone, Somewhere in Summertime.

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0: Año 2005 para el gran disco Songs About Jane de Maroon 5, que tiene este She Will Be Loved. Temazo, gran neoclásico que suena en nuestro programa. Nos metemos ahora en el 75, nos vamos a las noches de Broadway. Sí, nos quedamos ahí. Justamente, música disco con los Bee Gees y Nights on Broadway.
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Año 1986 para Shell Shock, el temazo de New Order, este gran grupo británico de rock alternativo y electrónica formado en los 80 que aparece acá en nuestro programa. Seguimos con el playlist. Donna Summer viene con This Time I Know It's For Real.

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1: Se siente como el cielo, Feels Like Heaven, el gran tema de Fiction Factory, que suena acá en Planeta 80.

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arroba qué buena música ok en Facebook. Acordate, para encontrarnos, arroba qué buena música ok, o simplemente pones qué buena música en el buscador de Facebook y nos encontrás. Nuestra fanpage anda por ahí dando vueltas en las redes sociales, sí. Aerosmith con Living on the Edge, del año 1993. Este gran tema de Aerosmith, compuesto por Steven Tyler, Joe Perry, Mark Hudson, fue publicada en 1993 como primer corte del álbum Get a Grip. No seas cruel, se llama el disco Don't Be Cruel, del año 1988, que tiene este Ronnie de Bobby Brown.

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3: La música de Bee Gees con You Should Be Dancing. Deberías estar bailando. Si estamos tocando nosotros, deberías estar bailando. Es lo que dicen ellos, del año 1976.

Emerson, Lake & Powell, con un único álbum de esta formación, porque con la muerte de Cozy Powell el 5 de abril de 1998, Keith Emerson el 11 de marzo del 2006 y Greg Lake el 7 de diciembre de 2016, no hay miembros sobrevivientes de esta banda. Sí, no es una muy buena noticia, pero es un dato de la realidad. It's a fact, como dicen los ingleses. Esto es Emerson, Lake & Powell haciendo Touch & Go. Ahora nos metemos con Aha y The Blood That Moves The Body.

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0: 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Un dato que preocupa, el 52% de los adolescentes no logra proyectar su futuro laboral y crece la incertidumbre por el empleo. La falta de perspectivas laborales entre los jóvenes creció de forma alarmante en los últimos años. Especialistas advierten sobre el impacto de la crisis económica, el deterioro educativo y la informalidad laboral juvenil. Más de la mitad de los adolescentes argentinos no logra imaginar su futuro laboral. El dato surge de un informe reciente basado en las pruebas PISA 2022. En el que el 52% de los estudiantes de tan solo 15 años no puede identificar una ocupación concreta para su vida adulta. Un salto significativo frente al 22% registrado en el año 2018. En la provincia del Chaco advierten que no suspenderán el servicio de comedor en las escuelas. Desde el Ministerio de Desarrollo Humano del Chaco indicaron que llevan tranquilidad y respaldo a la comunidad directiva docente de cada institución. La Corte Suprema le dio 48 horas al Tribunal Superior de Justicia de Santa Cruz para que envíe el expediente de ampliación de miembros. El máximo tribunal nacional exigió el envío inmediato de la causa vinculada a la reforma judicial impulsada en la provincia. Además, advirtió que el organismo santacruceño desoyó un requerimiento urgente realizado semanas atrás. Karina Milei enfrenta un motín en el gabinete. Patricia Bullrich, Luis Caputo y los gobernadores saturados. Se amplifica la interna con Karina Milei más allá del triángulo de hierro. La senadora activa recorridas por Cava, mientras que Manuel Adorni cada vez está mucho más devaluado. Iglesia e intendentes del conurbano alertan por una aceleración de la crisis y crece la preocupación social. Jefes comunales del peronismo y autoridades de la iglesia coincidieron en que la situación social se agravó en los últimos dos meses. Advirtieron por el aumento de la demanda alimentaria, el endeudamiento de las familias y el temor a una mayor conflictividad social.
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3: ¿Por qué recomiendan envolver el brazo en papel aluminio antes de dormir y qué beneficios tiene para la salud? En Argentina, ha surgido un fenómeno en redes sociales donde personas envuelven un brazo en papel de aluminio antes de dormir para aliviar dolores musculares y articulares. Este método, que simplemente consiste en colocar una lámina de aluminio sobre la zona afectada, se basa en que el material actúa como aislante térmico, conservando el calor corporal. Aunque muchos afirman sentir mejoría al despertar, carece de respaldo científico y no debe reemplazar la consulta médica. A pesar de ello, su fácil acceso y bajo costo lo han convertido en un recurso atractivo, promoviendo un ritual de autocuidado entre quienes

0: quienes buscan alternativas prácticas.
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1: En Polvorines, partido de Malvinas Argentinas, una mujer fue asesinada cuando quiso defender a su hija de 9 años de ser abusada sexualmente. La víctima de 52 años fue identificada como Yolanda Raquel Cáceres, quien fue apuñalada con un cuchillo tramontina con múltiples cortes en el rostro, el abdomen y el cuello. El principal sospechoso fue identificado como Esteban Lorenzo Amarilla, de 26 años, que está prófugo.
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1: Justicia declaró admisible el pedido para revisar el fallo que absolvió a los exfutbolistas de Vélez, denunciados por presunto abuso sexual. La jueza Patricia del Valle Carugate habilitó el tratamiento del recurso presentado por la querella contra el sobreseimiento dictado en diciembre por el juez José Augusto Paz Abdonasib. La denuncia, recordemos, fue realizada por una joven tucumana y la querella sostiene que el fallo fue anómalo y arbitrario porque dejó de lado pruebas consideradas claves para la acusación. Ahora el tribunal deberá analizar el fondo del planteo y definir si confirma la absolución o reabre la causa contra Sebastián Sosa, Brian Cufré, José Florentín y Ariel Osorio.
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1: Confirman la muerte del niño accidentado en los cerros. Pasada las 19 horas, el Ministerio de Salud de la provincia informó que el paciente de 12 años, Benjamín Olarriaga, que desde el jueves se encontraba internado en el hospital de niños por la caída de una bicicleta en un sendero en Orcomoye, falleció. Tras una semana en estado crítico, los médicos informaron que el menor sufrió un traumatismo craneal severo con pérdida de masa encefálica que resultó irreversible. A pesar de las intervenciones quirúrgicas y los esfuerzos en terapia intensiva, el cuadro ya se había vuelto refractario en los tratamientos.
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1: En Valentín Alsina, una mujer llegaba a su casa, bajó de su auto y fue asaltada por dos ladrones que se habían bajado del colectivo y habían asaltado a otra mujer, a quien le sacaron una bolsa y también un celular. Los delincuentes atacaron a la mujer, la tiraron al piso y la arrastraron. Luego le quitaron las llaves del auto y se lo llevaron. Los delincuentes huyeron desde Valentín Alsina hasta la Villa 2124, allí en Zabaleta.
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0: 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Esto es Últimas Noticias, el resumen de lo que está pasando en la República Argentina. La provincia del Chubut fue elegida para presidir el Consejo Federal de Medio Ambiente. Se trata del organismo que constituye la política ambiental del país. Por unanimidad, el secretario de Ambiente y Control de Desarrollo Sustentable del Chubut resultó electo para encabezar un nuevo periodo de ese consejo que integran todas las provincias del país. Vamos a La Pampa, aprobaron la transición del área petrolera al Medanito. Las diputadas y diputados pampeanos aprobaron en la tarde de ayer la transición del área petrolera al Medanito. La aprobación fue por parte de los legisladores de los bloques del Frejupa, la Unión Cívica Radical y el PRO, excepto la comunidad organizada. El Banco San Juan y la unidad minera del Grupo Petersen participan en la Expo Internacional San Juan Minera 2026. La entidad provincial y el área financiera del holding están presentes en el evento con un stand en el que brindan apoyo a compañías, instituciones y comunidades del ecosistema con networking, charlas y espacios de intercambio y apuestan a acompañar el desarrollo productivo local. Una obra social nuevamente pone en jaque a una familia salteña que está buscando la ayuda de la gente para su hija con cáncer. La familia de Salomé, una nena salteña que enfrenta un cáncer de tiroides, se encuentra nuevamente en una difícil situación con su obra social Osfer y su prestadora Visitar. Según explicó el padre de la nena, a pesar de haber solicitado la cobertura para el viaje y los estudios necesarios en Buenos Aires, la familia aún no recibió ninguna respuesta por parte de la obra social. Ante esta incertidumbre, los padres apelan a la solidaridad de la comunidad para poder garantizar que Salomé reciba la atención que necesita. Claudio Vidal avanza con el municipio de Puerto Deseado en una obra estratégica destinada al deporte, la recreación y la inclusión social. La localidad de Puerto Deseado contará con un nuevo polideportivo municipal, una obra de infraestructura deportiva que se concretará por decisión política del gobernador Claudio Vidal, quien, junto a los intendentes de distintas localidades de la provincia, viene impulsando proyectos destinados a fortalecer los espacios comunitarios y deportivos. Hasta acá lo más importante de la hora. 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
1: Deportes. Atención Argentina. La sensible baja de Argelia para el debut en el Mundial 2026. La selección argentina llega al Mundial 2026 con el objetivo de defender su título obtenido en Qatar. Su debut será contra Argelia en Kansas City, un partido que se complica por la ausencia de Lucas Zidane, un portero crucial que sufrió una fractura en la mandíbula. Aunque podría intentarse una recuperación sin cirugía, esta opción pondría en riesgo su desempeño. El entrenador argelino, Vladimir Petkovic, considera al experimentado Anthony Mandrea o al inexperto Melvin Mastil para reemplazarlo. Argentina, en el grupo J, también enfrentará a Austria y Jordania.
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1: Un automovilista perdió la vida en el norte de la ciudad de Santa Fe. Un fatal accidente de tránsito se produjo esta madrugada en el norte de la capital santafesina, cuando el conductor de un Renault Clio perdió el control del vehículo e impactó contra una columna de hormigón en el cantero central. El hecho se produjo en la intersección de las avenidas Gorriti y Facundo Subiría. En el auto viajaba solo una persona, quien perdió la vida en el acto. La víctima fue identificada como Luis Miguel Romero, de 43 años, quien al ser examinado por la policía ya se encontraba sin vida con una grave lesión en el cráneo.
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1: Capturaron en Burruyacu a un hombre conocido como el Negro Pío, acusado de protagonizar un violento robo en una finca de Puesto de Uncos. Según la investigación, fue sorprendido mientras robaba bidones de herbicida y al ser descubierto tocó con un cuchillo al propietario. Tras un forcejeo con la víctima y su hijo, el sospechoso logró escapar, pero luego se constató además del robo de 500 mil pesos en la vivienda. El acusado fue detenido y la fiscalía pidió prisión preventiva por un mes al considerar que existen peligros de fuga y entorpecimiento de la investigación.
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1: El gobernador de Córdoba, Martín Yarzora, participó este jueves en la Mesa Federal Minera realizada en la provincia de San Juan, donde ratificó el rol de Córdoba como proveedora estratégica para el desarrollo energético y minero del país.
2: Estar acá me parece que está en la causa nacional del crecimiento de la Argentina. Para estar cerca de todo este crecimiento con los gobernadores y de alguna manera de que podamos ver cuáles son las oportunidades que ustedes necesitan para hacer esta transformación de los vectores industriales, del conocimiento, para poder participar también activamente con una provincia que no tiene esos recursos naturales, pero que sí pueda tener las oportunidades de prestar servicio, complementándonos y cooperando con cada una de las industrias y los servicios que están radicados en cada una de las provincias que tienen estos recursos. Así que muchas gracias, para mí es un gusto. Cuenten con mi voluntad, como siempre ha sido. Vamos a acompañar todo lo que decidan y les pedimos que, por supuesto, nos den un lugar en la futura mesa para tener un trabajo activo y para poder empujar todo este sector lo más rápido posible.
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0: 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En Tierra del Fuego, Maximiliano Ibar dijo que la política se está cagando en la gente. En una extensa entrevista, el dirigente radical Maximiliano Ibar se expresó su preocupación por el escenario político e institucional que atraviesa Tierra del Fuego y aseguró que la dirigencia política está mirando el 2027 mientras la sociedad enfrenta problemas urgentes vinculados a la economía, la educación y los servicios públicos. La provincia de Entre Ríos fue protagonista en la Feria Internacional del Libro en Buenos Aires. Entre Ríos tuvo su día en la Feria Internacional del Libro con la presentación de 12 ejemplares de escritores entrerrianos. Habló Guillermo Francos. El tema de Manuel Adorni tenía que haberse terminado mucho antes. El ex jefe de gabinete cuestionó el desgaste político que provoca el caso y reclamó mayor transparencia sobre el patrimonio y los gastos del funcionario. Aerolíneas Argentinas eliminó el equipaje de mano incluido en su pasaje base. La decisión solo alcanzará vuelos nacionales y rige desde el lunes 4 de mayo. Desde la aerolínea de bandera explicaron que la medida fue tomada para competir con las empresas low cost. Un fuerte tornado llegó a Las Flores y parte de la ciudad se quedó sin luz. La jornada estuvo marcada por lluvias intensas y ráfagas de más de 90 kilómetros por hora, la actividad eléctrica y la caída de granizo en varios distritos bonaerenses. Un fuerte temporal llegó a distintos puntos de la provincia de Buenos Aires. Uno de los episodios más impactantes ocurrió en el partido de Las Flores, donde vecinos y automovilistas registraron la formación de un tornado que provocó graves destrozos, derrumbes y cortes de luz en varias zonas de la ciudad y sectores rurales. Encontraron muerto a un gendarme en Salta y la justicia investigará si se quitó la vida. Se trata de Gustavo Aquino, de 28 años, que fue encontrado en su casa. Su muerte se suma a otros casos recientemente vinculados a integrantes de fuerzas de seguridad. Hasta acá lo más importante de la hora. 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
1: Deportes. El mundial del que nadie habla. ¿Cómo es la FIFA paralela que sorprende a todos? La CONIFA, fundada en 2013, representa selecciones no reconocidas por la FIFA, permitiendo que regiones y comunidades sin acceso a competiciones oficiales se expresen a través del fútbol. Su calendario incluye Copas del Mundo y torneos europeos, como la Euro 2026 en Italia, donde participarán Groenlandia, la selección turcochipriota, Padania, Raetia, Provenza y Ticino. Cada una de estas selecciones refleja identidades culturales únicas, mostrando que la CONIFA es la única vidriera posible para muchas. La Confederación sigue creciendo, con un ingreso formal y un enfoque en la representación y la comunidad.
0: 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Cooperativas regionales. El sector cooperativo, una pieza fundamental de nuestra economía argentina. El trabajo cooperativo y sus protagonistas, todos ellos de nuestro país.
2: Misiones procesarán 35 millones de kilos de tabaco. La planta, ubicada en la localidad misionera de Leandro N. Alem, proyecta esa cifra durante 2026, incluyendo producción propia y de terceros. La mano de obra se extenderá hasta septiembre, generando un fuerte impacto en el empleo local y en zonas de influencia como San Vicente, San Pedro y El Soberbio.
3: Neuquén construirán planta de heno en Zapala. Proyectan edificar una instalación industrial para procesar alfalfa en megafardos prensados. Buscan exportar a mercados asiáticos a través de Chile, aprovechando la baja humedad patagónica que reduce plagas y la alta radiación solar que intensifica el color verde del forraje.
2: Buenos Aires, enseñan oficios a jóvenes del barrio. Ante el cierre de la fábrica de calzados, se reutilizó el espacio industrial para dictar talleres gratuitos. Adolescentes del barrio aprenden habilidades prácticas en el nuevo centro cultural que funciona como lugar de contención y formación.
3: Córdoba, convocan a empresas a financiar la ampliación del parque fotovoltaico. Con el objetivo de alcanzar los 5 megavatios de potencia, abrirán la posibilidad de que comercios y vecinos adquieran participaciones dentro del sistema generador. De concretarse esta segunda fase, se podría cubrir cerca del 30% de la demanda energética que requiere la localidad.
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1: Me haces bien, dice Jorge Drexler, y la música realmente nos hace bien, así que ya queremos escucharlo y viajamos al 2001.

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1: Publicado en 1997 dentro del álbum Más, este tema es considerado una de las obras maestras del madrileño. Se transformó en uno de los clásicos más emblemáticos de su carrera. Y si fuera ella, decía Alejandro Sanz. Y nosotros nos quedamos con Las Hermanas casi en el final. Tren del Cielo lo trae La Sole con Natalia Pastoruti.

Arcel Morat, para cerrar este viernes 8 de mayo y uno más con Paulina Rubio. Nacho en controles, Pablo Sturzenegger producción, mi nombre es Ana Córdoba, este equipo te saluda. Nos vamos con Paulina Rubio, lo haré por ti, lo hicimos por vos y hasta la próxima, hasta otro 1 y 1000 canciones. Chau.

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1: Muy pero muy buenas a todos, ¿qué tal? Bienvenidos a Rock de las Pampas. Comenzamos este viernes 8 de mayo del 2026 con Vilma Palma y Vampiros haciendo Me Siento Loco, tema lanzado en febrero del 2024. Espero que estén todos del otro lado muy pero muy bien. Valentín Cuño, que les está hablando, Marcos está en la operación y Pablo Sturzenegger en la coordinación general. Bueno, nosotros, como de lunes a viernes, 2 horas haciendo lo mejor del rock nacional. Así que si estuviste toda la semana, te invitamos a que te quedes en toda esta jornada. Ahora seguiremos con un tema de Los Pericos. Fácil de engañar es la canción que continúa. Así que, amigos y amigas, bienvenidos a Rock de las Pampas, que así empieza.

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1: Y así pasaba Brillante sobre el Mic, tema de Fito Páez, que es parte del álbum El Amor Después del Amor de 1992, uno de los discos más vendidos del rock argentino. La letra evocó recuerdos imborrables y momentos de intensidad emocional que transformaron en imágenes poéticas todo su sonido. Además, ese sonido es pop rock y lo convirtió en un clásico que marcó la sensibilidad de toda una generación. Y bueno, mientras te contaba todo esto, ya íbamos pasando a la canción que continúa. Llega Andrés Calamaro junto a Los Ratones Paranoicos haciendo Para Siempre.

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3: Bueno amigos, espero que estén todos del otro lado muy bien, disfrutando de este día viernes, este último día de la semana, así para llegar ya al fin de y disfrutar en familia, con amigos, en pareja, como ustedes deseen. Entonces, bueno, mientras pensamos en todo eso, escuchemos ahora a La Franela haciendo...

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1: Tema lanzado el año pasado por la banda 1915. Mi sombra es lo que escuchabas. Y ahora vamos a pasar a una canción que se dio a conocer en vivo en Buenos Aires. Bestia Bebé hace Lo quiero mucho a ese muchacho.

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2: Incluido en Magos, Espadas y Rosas en 1990, es uno de los cortes más reconocidos del heavy metal argentino. La letra habla de lucha y resistencia en tiempos difíciles, con un tono épico que se refleja en la potencia instrumental. Se transformó en un himno dentro del repertorio de la banda, presente en la mayoría de sus conciertos. Con todo esto nos referimos a la canción que escuchabas, Días Duros, de Rata Blanca. Y ahora quédate, porque pasamos a un tema un poco más reciente. Barbie Recanati lanzó el año pasado Gauchito.

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3: Y así estamos, acá seguimos en este viernes 8 de mayo del 2026 para acompañarlos, para que nos pongan ahí de fondo, para disfrutar, para hacerles compañía en este viernes. Y ahora escucharemos a la banda Custodios para seguir con esta energía, ¿no?, que venimos teniendo en este día. Esto es, como lo decía, Custodios haciendo cosas que cambiar.

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4: Quien les está hablando y acompañando en este día viernes es Valentín Cunio. Y los invito a que me sigan en Instagram. Estoy como Valen Cunio-locutor. Ahí van a poder ver mi contenido y mucho más. Ahora escuchemos un clásico del rock de 1989. Te traemos Rock del Gato de los Ratones Paranoicos.

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1: Armadura es un tema que transmite vulnerabilidad y búsqueda de identidad. La letra expuso la caída de las defensas emocionales y la necesidad de reencontrarse con uno mismo. Su sonido, alternativo y atmosférico, refleja la nueva escena indie-argentina marcada por la pasión y la experimentación. Y bueno, esta escena indie está integrada por el Club Audiovisual, banda que recién sonaba con Armadura. Y bueno, ahora continuaremos también en esta onda más actual, en donde el año pasado el Plan de la Mariposa, una banda ya conocida, lanzó el Cantarte los Anzuelos.

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1: Y así pasaba PBA Boogie de Papo Blues, tema de 1995. Y bueno, mientras disfrutabas de esta canción acá en la radio, vamos a continuar con una versión incluida en el disco Habitaciones Extrañas de 1987, donde Los Enanitos Verdes, esta banda mendocina, reinterpreta el clásico de La Joven Guardia. La letra va a describir a un personaje libre y distinto, convertido en un símbolo de rebeldía juvenil. Su sonido pop rock consolidó a Los Enanitos como referentes del movimiento de los 80s con esta canción. Por eso escuchemos El Extraño del Pelo Largo de Los Enanitos Verdes.

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1: Seguimos acá, continuando con muy buenas canciones en este viernes 8 de mayo del 2026. Acá, nosotros disfrutando para acompañarlos en todo este día, en lo que será la transición para llegar al fin de semana. Y ahora escucharemos a la banda Ilia Kuriaki and the Valderramas haciendo Remisero.
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3: Imagino que del otro lado están disfrutando tanto como nosotros esta lista de canciones. Y bueno, hablando de una lista en donde no pueden faltar algunos temones de los distintos años, ahora escucharemos a Smitten haciendo Desconfío.

Y esto que sonaba en la radio es El Farolito, una canción publicada en el álbum Tercer Arco de 1996, que se convirtió en uno de los himnos más populares del grupo. Su mezcla de rock y murga reafirmó la identidad única de la banda, que marcó a toda una generación. Y estamos hablando, claro que sí, de Los Piojos, que recién sonaba con El Farolito. Y ahora seguiremos con Divididos. Así va sonando Ortega y Gasés.

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1: Un tema que no puede faltar en una radio es Cae el Sol de Airbag, tema del 2012. Mirá, hace cuánto que salió, uno no dimensiona, no se da cuenta. Y ahora continuaremos con una canción que se dio a conocer también a los pocos meses y que todos la tenemos en la mente. Llega Ciro y los Persas con Mírenla.

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1: Siguiendo con esta lista de canciones de este viernes, ahora pasaremos a escuchar un temón que, si no lo escuchaste, es el momento de que subas el volumen, porque así llegan los Estelares con Alas Rotas.

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Lograron instalarse en el circuito independiente, compartiendo escenarios con grupos como Catupecu Machu y Las Manos de Filippi. Su propuesta se caracteriza por la energía festiva y la crítica social, consolidándose como una agrupación de culto dentro del under argentino. Y bueno, así pasaba C de Aztecas Tupro. Y mientras tanto, ya iba sonando lo que sigue. Escuchemos La Excepción de Gustavo Cerati.

Tucro es una banda porteña formada a fines de los 90 que combinó reggae, ska y ritmos latinos con influencias del rock y punk. Con discos como Retumba y Tallo,

seguimos. Recién escuchábamos a Wham con I'm Your Man. Y ahora llega Oasis, que en 1997 llevó este tema al puesto 2 del ranking británico y lo dejó como uno de los grandes himnos de Be Here Now. Suena Stand By Me. Quédate en la canción lógica. Seguí conmigo.

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Hasta recién sonaba Bruce Springsteen con My Hometown. Seguimos viviendo el viernes, la entrada al fin de semana. Y ahora llega Cory Hart con Sunglasses at Night. Esto es viernes bien entendido.

0: En este 8 de mayo de 2026, recién escuchábamos a Amy Grant con Good For Me, lanzada en 1991 como parte de su álbum Heart in Motion. La canción fue un éxito pop que destacó por su sonido optimista y su mensaje positivo sobre el amor propio y las relaciones saludables. Y ahora seguimos en la canción lógica, que todavía hay más música para compartir.
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bien venía eso. De Ramones con Needles and Pins. Cortita, filosa, al hueso. Ideal para el otoño. Soy Mariano Lainez y llega Billy Joel con Allentown. Dale, quédate.

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En este viernes 8 de mayo de 2026, recién sonaba The Cars con You Might Think. Y ahora llegan Hall & Oates, que con este tema fueron número uno del Billboard Hot 100 y dejaron un groove tan perfecto que después terminó sampleado por bandas como The XX. Suena Can't Go For That. Clásico absoluto.

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Ya estamos entrando en el último tramo del programa. Recién escuchábamos a Def Leppard con Love and Affection. Y para disfrutar las últimas canciones del día, llega Tina Turner con I Don't Wanna Lose You. Últimos clásicos del viernes. Disfrútalos.

son clásicos. La canción lógica. Nos despedimos en este viernes 8 de mayo de 2026. Recién sonaba Rocky Burnett con Tired of Towing the Line. Y acá, con Miguel sosteniendo la musicalización, Pablo cuidando la coordinación y yo, Mariano, compartiendo este rato con vos, cerramos con Laura Branigan y Gloria. Gracias por acompañarme en la canción lógica. Te espero en la edición extendida del fin de semana. 3 horas para disfrutar los mejores clásicos como se merecen. ¡Chao, amigos!

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0: Al Speed, cerramos. Sofi Sobral y Araí.
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